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1: Debutó con triunfo el anfitrión Estados Unidos, goleó 4-1 anoche a Paraguay. Expectación en New Jersey por ver el debut de la pentacampeona Brasil ante Marruecos. Gol agónico de Qatar para empatar a 1 con Suiza en el debut en San Francisco y su primer punto en una copa. Entrenamiento por la mañana y tarde libre para la selección. Los jugadores deberán regresar por la noche al centro de alto rendimiento. Este domingo continúa la actividad del grupo E, Alemania contra Curazao y Costa de Marfil contra Ecuador. Además, en el grupo F, Países Bajos contra Japón y Suecia contra Túnez, en el primer partido en el Estadio Monterrey. Aquí comenzamos Espacio 2026.

0: Amigos, bienvenidos, muy buena tarde, espacio 2026 al aire en este sábado, sábado 13 de junio del 2026. Les saludamos con muchísimo gusto cuando son las 6:02 p.m. Estamos transmitiendo totalmente en vivo y a todo color desde la cabina de 889 Noticias, información que sirve, y también a través de iHeartRadio. Vamos a comentar sobre ya la cantidad de partidos que se han disputado en esta justa futbolera 2026. Claro que platicaremos largo y tendido de la gran actuación de los Estados Unidos en su debut como anfitrión de esta copa. Para muchos, la mejor actuación en su historia, ¿eh? Con esta victoria toma el liderato del grupo D. Aquí lo malo es que no tuvo actividad Alejandro Sendejas. Y bueno, platicaremos también del partido entre Brasil y Marruecos que se está llevando a cabo en Nueva York, allá en Nueva Jersey. Y mañana juegan los alemanes que llegan con una sed de revancha muy importante después de haber quedado fuera en la primera fase de grupos de Rusia 2018 y de Qatar 2026. Aún así, me parece, no son favoritos, pero bueno, con el Julian Nagelsmann me parece que han mejorado muchísimo, y claro que hay que ponerlos como uno de los equipos importantes, al menos no en el top 3, top 5 de los favoritos para ganar en este 2026. A nombre de Eduardo Cortés en la producción, de Memo García, Alejandro Cervantes, se me olvida tu nombre.
1: César Palomo.
0: César Palomo, algo más de deber, ¿eh? Pero bueno, mi querido César, bienvenido y gracias. Memo, ¿cómo estás? Muy buena tarde.
2: ¿Cómo estás, Alex? Muy buenas tardes, un gusto estar con ustedes. Sí, ya amplia actividad de fútbol. Ayer Estados Unidos me parece que da la mejor demostración de lo que llevamos todavía del torneo, son pocos juegos. Buen partido entre Brasil y Marruecos en el primer tiempo, no tanto en el segundo. Ahorita les daremos el resultado final. Y hoy por la tarde noche, pues dos partidos. Uno de ellos me parece que es para los que se portaron mal, el Escocia-Haití, ¿no? La verdad es que vamos a tener muchos juegos de ese tipo, ¿no? Que no son nada atractivos, seguramente solo para sus aficionados. Y más tarde, a las 22 horas, en un horario pues raro, ¿no? Yo no recuerdo alguna otra copa que hubiera un horario así nocturno, o sea, tan tarde. Van a jugar el caso de Australia y Turquía, van a estar jugando en Vancouver, en Canadá. Se programaron esos partidos para los horarios de Asia, ¿no? Algunos equipos asiáticos van a estar jugando 9, 10 de la noche, y hoy es el caso. Mañana el más tarde es a las 20 horas en Monterrey, por cierto, Suecia, Túnez, y mañana también un juego que puede ser muy atractivo y que también puede haber sorpresa, ¿eh? Países Bajos contra Japón. Japón creo que puede ser el caballo negro. Ya acabó el Brasil-Marruecos, terminó igualado 1, una gran entrada en New Jersey, y les decíamos, un partido que en el primer tiempo estuvo muy interesante, dominó Marruecos, luego emparejó Brasil, y ya en el segundo tiempo como que esperó más Marruecos, dominó más Brasil, pero le faltó claridad, ¿no?
0: Fíjate que el equipo marroquí, desde que inició el partido, con un ritmo muy vertiginoso, fueron al frente, abrieron el marcador, por momentos Brasil no se encontraba en la cancha, y tuvo que aparecer la figura, ¿no? Vinicius, con una gran jugada individual, con un recorte hacia adentro y con un disparo a segundo palo para empatar el partido. Y estoy de acuerdo contigo, porque en la parte complementaria, al menos Brasil adelantó líneas, tomó la posición de la pelota, y yo no sé si Marruecos realmente dijo, pues de aquí ya no me mueven y prefiero llevarme el empate que llevarme la derrota, o realmente, Memo, Brasil termina pasando, bueno, no pasando por arriba de ellos, porque al final me parece lo más justo un empate, pero Brasil termina siendo mejor.
2: Los dos goles muy buenos, ¿eh? El primero, gran pase de Brahim Díaz, prácticamente le puso el balón con la mano a Zabairi, que define muy bien, ¿no? Ante la salida de Alisson, le bombea el balón, un gran gol, Marruecos se fue arriba, y luego reacciona Brasil, y una gran jugada de Vini Junior, un recorte, saca un zapatazo cruzado, y empata el partido. Ya en la parte complementaria, Brasil tuvo opciones, les faltó definir, y sí, creo que Marruecos se conformó con esto, así que ahí está al aire, ¿no? Lo que pueda suceder. Estos equipos van a clasificar, digo, a reserva de ver lo que traigan Escocia y Haití, pero sinceramente no creo que tengan un mayor nivel estos dos equipos, y lo que hemos platicado, el que quede segundo de este grupo va a jugar en Monterrey los 16avos de final, así que ahí está el interés si por ahí es Brasil. Y algo bien interesante de Marruecos, ¿no? Esta política que tienen desde hace años de buscar jugadores por todo el mundo que tengan raíces marroquíes, aunque hayan nacido en otro país, les dio resultados en Qatar, llegaron hasta semifinales, y en el juego de este día 10 de los 11 titulares nacieron en otro país menos en Marruecos. Y luego ya en el segundo tiempo hicieron otro cambio y los 11 jugadores eran nacidos fuera de Marruecos. O sea, es algo válido, algo que se puede hacer y que les ha funcionado.
0: Lo que se había venido platicando, ¿no? Previo al arranque de este torneo, la globalización, y sobre todo, lo dices, ¿no? Las reglas te lo permiten. Para muchos no es lo mejor, pero bueno, si te lo permite la FIFA y todo esto, sabemos cuáles son las reglas, y adelante, ¿no? Hay otros como México que a lo mejor tampoco es que te dé para más, ¿no? Y México creo que tampoco está buscando, bueno, en el caso ahora que lo menciono, no está buscando tanto naturalizar. Simple y sencillamente se fijan los elementos o los jugadores que están en la Liga MX, y de ahí puede darse la oportunidad, como en este caso a Julián Quiñones y a Álvaro.
2: Aunque sabes que, Alex, hay que poner atención, a lo mejor en un futuro, el trabajo del profesor Andrés Lilini, que está visoreando, está escauteando por diferentes partes del mundo, buscando jugadores de raíces mexicanas, y hay una gran cantidad en sub-17, sub-19, hay chavos que nacieron en Alemania y que son de madre o padre mexicano, algunos en Italia. En fin, están haciendo su trabajo y a lo mejor en un futuro sucede algo similar a lo de Marruecos. Claro, a lo mejor no nos va a agradar, pero si aquí no los estás produciendo en cantidad y calidad, pues es válido, ¿no? Que busques en otras partes del mundo y que aproveches el trabajo que sí hacen bien clubes de Europa, no sé, clubes de Sudamérica incluso. Sí. Y es algo que puede funcionar en un futuro, porque aquí sabemos que desgraciadamente no se producen buenos jugadores o esos jugadores que uno quisiera tener top, ¿no? O sea, son jugadores buenos, pero no de ese nivel, ¿no? Pero es un buen punto, me parece, para Marruecos, no sé si para Brasil, y seguramente con este empate, pues ahora la diferencia será quién gana por más goles a Escocia y Haití.
0: De acuerdo, y además si los dos van a calificar, sería un fracaso que dejaran puntos en el camino, porque ni siquiera podemos pensar en que van a buscar o por ahí se pueda dar un empate. Tienen que ganar sus próximos dos partidos, y Brasil yo creo que no es que se conforme, pero Brasil sale satisfecho, ¿no? Después de lo visto, creo yo, y Marruecos más que satisfecho, porque Brasil llegaba como favorito a pesar de sus condiciones. Ahora sí son muy largas, y lo platicábamos, Memo, de repente esta pausa para disputar su segundo partido es muy largo, porque los equipos vuelven a jugar hasta el próximo viernes, ¿no? Dentro del grupo C, Brasil contra Haití el viernes a las 6:30 de la tarde. Digo, no sé si para los técnicos sea positivo o no, por el hecho de recuperar jugadores, de darles descanso, de trabajar y de planear mucho mejor el siguiente partido con base en lo que mostraron hoy, a lo mejor corregir errores, pero no sé si tanto tiempo de pausa sea bueno o malo para los equipos.
2: Sí, son demasiados días y de por sí las concentraciones son pesadas, son difíciles, ahora se van a hacer más largas para aquellos equipos que lleguen hasta semifinales. Y en otro partido del día, temprano, allá en San Francisco, la verdad es que Suiza desaprovechó, ¿eh? Pudo haber ganado cómodamente en el primer tiempo, fácil, pudo haber estado 3-0, se cansó de fallar y al final recibe su castigo. Qatar le saca el empate, el primer punto en la historia en Copas del Verano para Qatar, pero es un marcador engañoso, ¿eh? Suiza debió de haber ganado claramente y termina con un empate que le sabe amargo.
0: No, desde luego, yo creo que un empate a derrota, tenían que haber ganado este partido, y bueno, los qataríes estaban contentos, contentos, como lo dices, porque es algo histórico, y bueno, creo que ellos llegaban como plena víctima, y hoy se encontraron con el empate, pero son las circunstancias del partido, ¿no? Porque recuerdo lo de Corea contra Chequia. Chequia tuvo sus oportunidades, marcó una, no aprovechó las demás, pero Corea termina dándole la vuelta al marcador y termina ganando en ese partido donde los checos sí le metieron más que un susto. Bueno, si quieres, más adelante y después de escuchar la información, para platicar del Estados Unidos contra, nada más brevemente, para platicar qué te pareció a grandes rasgos, porque para muchos lo califican como la mejor actuación de Estados Unidos, y a lo que yo iba con lo que tú hablabas de este partido, es que al menos yo esperaba más de Paraguay, ¿no? Este tipo de partidos los vamos a ver muchos en este torneo, cuando de repente de Paraguay esperas mucho más y termina siendo todo lo contrario, y de Qatar, que realmente no dabas mucho, termina sacándole el empate a Suiza.
2: Vamos a escuchar el reporte del Suiza-Qatar.
1: La selección de Suiza y Qatar empatan a un gol en su debut en la Copa 2026, un partido ampliamente dominado por los suizos, quienes se adelantaron en el marcador con un penal de Brill en Bolo al minuto 17. El empate catarí llegó en el tiempo de compensación de la segunda mitad, cuando el defensa Boalem Kouki, con un cabezazo certero, puso el 1-1 final. Primer punto de Qatar en el torneo y en su historia. Todos los equipos del grupo B cuentan con una unidad, ya que Canadá y Bosnia-Herzegovina empataron el día de ayer. Escuchamos al entrenador suizo Murat Yakin.
3: Pista de ritmo,
1: hay que tener el balón y el ritmo. Con eso vamos a tener el flow del juego. Eso quieres como entrenador. Para CIR Deportes, José Ignacio Olvera.
2: Gracias a Nacho Olvera por la información. Y ya platicabas del Paraguay-Estados Unidos. Sorprendente el resultado. Quién sabe si Paraguay, creo que no llegó al juego. Decepcionante, la verdad. Porque, pues no te esperas que le hagan 4 goles, ¿no? Su principal cualidad es la defensa. Pero ayer sí lo hizo pedazos Estados Unidos, ¿eh? Una gran actuación de Estados Unidos, que gana 4-1. Y bueno, pues hay que verlo en su grupo. Tiene grandes posibilidades con este resultado de quedar primero.
0: Sí, lástima, la verdad. Digo, yo sé que a muchos no les importa. Y no tanto porque juegue en el América, pero siendo mexicano, bueno. Mexicano, norteamericano, pues, yo sí creo que después de lo que vimos ayer, a lo mejor unos minutos al final, no es mal jugador.
2: ¿Sabes qué pasa, Alex? Yo creo que no le tiene tanta confianza a Pochettino, ¿eh? Había incluso hasta dudas de que estuviera en la lista final.
0: A mí me sorprendió, ¿eh? De verdad, a mí me sorprendió que lo metiera a la lista.
2: Sí.
0: Yo pensé que se iba a quedar fuera de la Copa.
2: Sí, pero pues yo creo que no le llena el ojo a Mauricio Pochettino, y luego después de la actuación de ayer, yo creo que va a haber dudas para que lo meta. Pero muy bien ayer Estados Unidos, Balogun con 2 grandes goles. Llamó la atención lo de Pulisic, ¿no? Que no sale ya para el segundo tiempo, pero después del partido ya se comentó de que fue por precaución, que trae un problema muscular, hay que guardarlo, no era necesario ya exigirlo más, porque tenían una ventaja cómoda, ¿no? Ya hasta el segundo tiempo reacciona Paraguay con Julio César Enciso, que es su mejor jugador, encuentran un gol con Mauricio, uno de los naturalizados, pero no les alcanzó, ¿no? Es un marcador pesadísimo para Paraguay, y bien Pochettino, que obtiene una victoria importante entre una gran entrada allá en el SoFi Stadium y ante muchas figuras del espectáculo ahí.
0: Sí, ¿no? La inauguración muy al estilo de Hollywood, ¿no? La verdad, muchos sí les agradó, creo que fue muy buena. Como hoy en Nueva York, tantas figuras, de repente estabas viendo la televisión, aparecía Zinedine Zidane, estuvo Tom Brady,
2: sí.
0: Estuvo este rapero Travis Scott.
2: Muchas figuras. Ayer en Los Ángeles estuvo Kareem Abdul-Jabbar, muchos actores, estaba Tom Cruise, estaba David Beckham, había muchas figuras, ¿no? En esas dos ciudades va a estar lleno de figuras.
0: Que la gran mayoría de ellos los invitan, ¿eh?
2: Claro.
0: Los invitan para eso precisamente, ¿no? Para todavía hacer más espectacular la presentación y la inauguración.
2: Estás diciendo que no pagan boletos, o sea, no, que entraron
0: y que a muchos de ellos, Memo, no les interesa ni saben de fútbol. Pero bueno, vamos a una pausa, regresamos, espacio 2026.
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2: Uno por uno el resultado final, ya lo habíamos platicado, analizado, Memo. Para Brasil me parece que no es tan malo por las circunstancias y la situación del partido, pero bueno, por jerarquía y lo que todo el mundo esperaba, sí, una victoria del Scratch Duro, pero Marruecos se la rifó, jugó bastante bien, dos grandes figuras, incluso por momentos, no sé si llegaste a pensar, Memo, cuando se va al frente en el marcador, que sí, a Brasil le iba a costar muchísimo, aunque para la parte complementaria termina siendo mejor, fue mejor Brasil, pero ya no alcanzó, tuvo la posesión de la pelota, estuvo insistiendo, incluso yo no sé si hasta el equipo africano, pues ya pidiendo el tiempo, ¿no? Porque la verdad, al final, a lo mejor sin que Brasil fuera tan peligroso, pero sí le estuvo llegando.
3: Tiene buenos jugadores esta selección, pero no esos top, ¿no? Que antes nos acostumbraban en los laterales, ¿no? Es un Marcelo, un Dani Alves, un Roberto Carlos, Cafú. O sea, tiene buenos jugadores, pero no al nivel que nos tenía acostumbrados, ¿no? Yo creo que por eso no lo podemos considerar favorito. Claro, no hay que descartarlo. Hoy enfrentó al rival más difícil de su grupo, pero a este equipo le falta más. Tienen un gran técnico, pero les falta más.
2: Sin duda, ¿no? Yo me atrevería a decir uno de los mejores, o el top tres, o no sé si el primero o el segundo de técnico de los mejores que están en esta Copa, por experiencia, por las Champions que ha ganado y todo lo demás. Y la otra, pues es que Brasil, Memo, Vinicius tuvo que aparecer en una gran jugada individual para marcar un golazo y darle el empate. Rafinha y no sé si alguien más, digo, hay varias
3: Lucas
2: figuras.
3: Paquetá también tiene talento, pero mira, no sé si llega a jugar Neymar, si pueda hacer algo distinto, porque pues no va a llegar con ritmo, ¿no? Se habla de que no estaría toda la fase de grupos y hay muchas expectativas de los aficionados, no tanto de los medios, de que esté él en la selección. Habrá
2: pero
3: que esperar.
2: ¿Cuáles expectativas?
3: Pues la gente lo pedía, ¿eh? Ahora sí que nos decía el colega Marcel Rizzo, dice, más bien lo pidió la gente que los medios, ¿eh? O sea, es un capricho para la gente, como que se quiso quedar bien Carlo Ancelotti, porque realmente en el Santos de Brasil no la rompió, o sea, no fue espectacular. Mucho tiempo lesionado, pero a ver, tienen muchas esperanzas en él, ¿no?
2: Es que sabes qué decías, expectativas, pero no llega al 100, ya está, viene de una lesión. Futbolísticamente ya nos platicas lo que ocurrió con él. O sea, desde que dejó prácticamente Europa y desde antes, su nivel vino considerablemente abajo. Entonces, hace como tener muchas expectativas en que él pueda ser uno de los salvadores de este equipo, yo no lo creo. Yo creo que cae mal la responsabilidad en el mismo Vinicius o en Rafinha.
3: ¿Sabes en quién? Pero es muy joven, Endrick. Es un jugadorazo, le fue muy bien en Francia, pero todavía es muy joven como para recargar todo el peso del equipo en él, ¿no?
2: Pues sí. Vamos entonces con Arturo Sanguino, ¿te parece? Ya para platicar de la selección.
3: El reporte
2: nacional.
3: De la selección, Arturo, ¿cómo estás? Bienvenido al programa. ¿Qué hubo hoy con la selección mexicana?
4: ¿Qué tal, Memo, Alex, amigos de Espacio 2026? Un placer saludarlos. Hoy hubo novedades, ¿eh? Porque la selección mexicana ahorita está libre. Es decir, salieron del centro de alto rendimiento, Javier Aguirre les dio la tarde libre a todos sus jugadores para que fueran con sus familias, pasaron un tiempo ya sea de diversión, en alguna de sus casas. Realmente Aguirre rompió este protocolo de rígido de estar en el centro de alto rendimiento, ya estaban no cansados, pero pues al final tantos días de concentración, pues ya también falta un poco de cariño por parte de la familia, ya pasó el momento más especial, por así decirlo, de la inauguración. Entonces, de momento, Javier Aguirre les dijo, tienen la tarde libre de hoy, tienen que reportar este mismo sábado, entre 7:30 y 8 de la noche tienen que estar de regreso en el centro de alto rendimiento.
2: Me parece una gran idea por parte del Vasco, que bueno, vayan y pasen tiempo con la familia, a lo mejor Memo, que suelten un poquito el estrés, ¿no?
3: Estás en casa, además.
2: Exactamente, ¿no? Ahora nada más, ya sé cuál va a ser la respuesta, pero ¿y los que viven en el interior, Arturo?
4: No, pues ahí sí, diviértanse entre ustedes.
2: No, pues ahora prácticamente. Imagínate,
3: pero aquí, ¿no? Puede ser, ¿no? Yo creo que igual vienen a visitarlos y ya, ¿no? Es un sábado familiar.
2: ¿Qué más, Arturo?
4: La explicación o la petición que sí les hizo Javier es, pueden comer lo que quieran también, porque ya estaban muy estrictos en la dieta de pollo, pescado y carne roja del centro de alto rendimiento, pues ya después de tantos días pues también cansa. Entonces sí les dijo que pueden romper la dieta el día de hoy, solamente tengan cuidado con carnes rojas, no queremos un pedazo de clenbuterol, pero en ese sentido también el Vasco, como bien mencionan, Alex, o sea, me parece también esta idea de, pues mira, estamos en casa, diviértanse, pasen la vida con su familia, disfruten el momento y después regresen con nosotros. Al final, como en sus equipos, ¿no? Cuando ya termina un partido, pueden salir con su familia, desconectarse un rato del equipo, de la presión que tienen y regresar.

0: Esa para otra vez concentrarse. Mañana tienen que trabajar 10:30 de la mañana en el centro de alto rendimiento. Están trabajando a doble sesión, es decir, 10:30 la primera parte y en la tarde noche hacen otro tipo de ejercicios.
1: Muchas gracias, Arturo, por el reporte. Buenas tardes. Vamos a hacer una pausa y regresamos a Espacio 2026.
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2: Gracias, Dios mío, gracias por hacerme vivir esto una vez más. @NeymarJR.
3: De regreso, amigos, Espacio 2026, Alex Cervantes y quien les habla, Memo García, y continuamos revisando y analizando cada uno de los grupos. Hoy le toca el turno al grupo K.
4: La selección de Portugal, una de las favoritas para levantar el título de la Copa 2026, encabeza el grupo K de esta competencia, que comparte con el debutante Uzbekistán, con el Congo, que es una incógnita, y con Colombia, que quiere dar el do de pecho. Con Cristiano Ronaldo a la cabeza, el cuadro lusitano que dirige Roberto Martínez se presenta por séptima ocasión consecutiva, con el objetivo de al menos igualar lo hecho en Alemania 2006, en la que llegó hasta semifinales y terminó en el cuarto sitio. Pero con la convicción de alcanzar el título, lo único que le falta al bicho, a quien escuchamos.
5: Porque el que se conforma, el que deja que su mente le diga que ya no puede más, ese ya ha perdido la batalla más importante, la que se libra dentro de uno mismo. Y esa, te lo digo yo, es la batalla que más me obsesiona ganar día tras día.
4: Mientras que los uzbecos llegan como a la Cenicienta, lugar que se adjudicaron al ganar 5 de sus 6 partidos de la fase eliminatoria de Asia, por la mínima diferencia. Muestra de la solidez defensiva que la implementado el técnico italiano Fabio Cannavaro. Eldor Shomurodov es la principal referencia al ataque de los Lobos Blancos. En tanto que el Congo tuvo que pasar por el repechaje intercontinental para ganarse su lugar en la competencia, luego de vencer a la poderosa Nigeria en el playoff de África. Además de su fortaleza defensiva, al frente del combinado del técnico francés Sébastien Deschamps, destaca el tridente que conforman Joan Wissa, Noah Sadiki y Aaron Wan-Bissaka, que juegan en la Liga Premier de Inglaterra. Y tras ausentarse en Qatar 2022, el cuadro colombiano cuenta nuevamente con una gran generación que se apoya en gente de experiencia como James Rodríguez y Jerry Mina. Luego de llegar hasta cuartos de final en Brasil 2014, los cafeteros quieren ser protagonistas en el torneo de selecciones nacionales más importante en el mundo. Para CIR Deportes, Ricardo Blancas.
3: Gracias a Ricardo Blancas, y Alex Cervantes, nos tienes una invitación para la gente que nos escucha.
6: Con todo gusto, mi querido Memo, amigos de Espacio 2026. Ya lo hablábamos, Países Bajos contra Japón. Debutan este domingo 14 de junio en el Grupo F, en la ciudad de Dallas, en un choque de estilos y alta exigencia. La naranja mecánica llega con una jerarquía, solidez defensiva y futbolistas capaces de desequilibrar en campo rival, por lo que buscará tomar el control desde la posesión. Mientras que el cuadro nipón, en cambio, aparece como un rival incómodo, con orden táctica, veloz en transiciones y con una generación cada vez más competitiva. Los antecedentes favorecen a los neerlandeses, pero los samuráis azules ya demostraron que pueden complicar a potencias, por lo que se espera un duelo cerrado y táctico. ¿Qué estás esperando? 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Ahí está, para que apuesten, para que se animen. De una vez, mi querido Memo, igual te ganas una lana, ¿no? Para este partido que promete. Países Bajos es el favorito.
3: Yo creo que la apuesta debe ser empate, ¿eh? Japón, aguas, ¿eh? Yo creo que va a ser caballo negro. Tiene buen equipo. Le ganó en su preparación a Brasil, Inglaterra, y les ganó bien. O sea, no fue de chiripa o no fue de último minuto. Les ganó bien, pero pues ahí está para que apueste, ¿no?
6: Sí, porque, bueno, este partido es de el grupo F, prácticamente arrancando la jornada. Y yo sí creo que los neerlandeses son los favoritos, traen la etiqueta de favorito, aunque bueno, no podemos descartar una sorpresa.
3: De acuerdo. Ahora, hablando del grupo K, que escuchamos la información de Ricardo, ahorita vamos a escuchar a nuestros colegas del Once Ideal, y vamos a escuchar primero a Sebastián Heredia, él es del canal Win Sports de Colombia, que nos habla de cómo ven ellos este grupo.
7: En cuanto a rivales, pues Uzbekistán es un equipo del que no conocemos mucho, tiene un técnico que conoce muy bien el fútbol mundial como Fabio Cannavaro, tiene dos o tres jugadores digamos que en un muy buen nivel y es muy parecido el grupo a el del 2014 y el del 2018, un asiático, un africano y un europeo. Lo que pasa es que esta vez nos tocó uno de los europeos más bravos de todos. Congo es un equipo con 4 o 5 jugadores también de recorrido, llega quizá un poco más desgastado por su recorrido por el repechaje, pero es un equipo físico, es un equipo que yo creo que ya esa mentalidad de que los africanos solo corren cambió, porque hoy los africanos ya no juegan en África, la mayoría juegan en Europa, juegan en Asia, juegan en otros lados del mundo donde se juega distinto, y yo creo que Congo es un equipo muy difícil desde el 1-1, desde los duelos. Y Portugal para mí es una de las favoritas. Es medio PSG, tiene a Cristiano Ronaldo, que más allá de que juegue en una liga menor como la de Arabia, pues tiene ese fuego sagrado de competencia y de competitividad de uno de los mejores en la historia, porque para mí Cristiano es uno de los mejores en la historia, sus números, su manera de entrenar, su manera de comportarse. Mejor dicho, Cristiano está en el Olimpo del fútbol mundial.
3: Ahí la opinión por parte de Sebastián Heredia de Win Sports. Y vamos a escuchar a Rodrigo Cortés del diario O Jogo de Portugal, que nos habla de este grupo.
8: Parece fácil, pero no es ciertamente, porque Colombia es muy fuerte, está, como he dicho, en el grupo de 10, 11 equipos más fuertes. No es preciso hablar de Luis Díaz, Luis Suárez. Tenemos un equipo que nadie conoce, pero es muy fuerte, que Congo. Tiene jugadores como Vissa, Sadiki, que juega en la Premier League. Tiene más 3 o 4, Van Bissaka, también de Premier League. Otros jugadores que juegan en Ligue 1 de Francia, otro de España, Bacambú. O sea, no son nombres, así que todo el mundo conoce, pero son nombres fuertes. Y no es líquido que Portugal o Colombia van a ganarles. Puede haber ahí una sorpresa. Entonces tenemos tres candidatos para dos lugares, en mi opinión. Y Portugal juega primero con Congo y no va a ser un juego fácil. Seguro, porque no es un equipo fácil. Buenas defensas, buenos medios, buenos atacantes. Uzbekistán me parece el equipo más frágil, pero no vaya a ser de goleada también. Si ganar es 1-2-0 a Uzbekistán, ya será bueno.
6: Bueno, pues ahí está precisamente los colegas que nos hablan y nos analizan el grupo y sobre todo sus selecciones. Por cierto, una sección que ustedes pueden encontrar en nuestra página de internet en Espacio 2026. Para ello entran a 889 Noticias, se van al sitio de Espacio 2026 y ahí en la parte de abajo van a encontrar este sitio muy interesante del cual ha trabajado mucho Memo García con el 11 ideal, 11 titular. Ahí van a encontrar todas estas entrevistas. Valen la pena, ¿eh? Son, Memo, realmente muy buenas, porque son precisamente los periodistas expertos que conocen el día a día de su selección y analizan perfectamente qué es lo que podemos esperar de cada uno de sus equipos, y sobre todo te analizan, ¿no?, hasta dónde podrían llegar y el momento de cada
3: selección. Sí, nos hablan de las preocupaciones que tienen, de las dudas, cómo juegan sus equipos, de sus técnicos, las expectativas que tienen, incluso en algunos casos nos hablan de México como sede, de la selección mexicana que conocen. Interesante. Mañana ya terminaremos con Juan Villaverde de Panamá cuando hablemos del grupo L, pero sí, si pueden, chéquenlas, porque la verdad son muy interesantes en cuanto a que nosotros tenemos nuestra problemática y desconocemos las de otros países, ¿no? Claro. Les decía el caso de Paraguay, que allá tienen hasta 4 naturalizados y lo ven normal, ¿no? Cuando aquí hacemos ruido por tener 2 o cuando iban a ser hasta 3, ¿no?
6: Exacto, recomendable, la verdad, ahí en la página de Espacio 2026. Y rápidamente lo del grupo K, Memo, obviamente Portugal, que yo sí lo pongo en el top para ser campeón en este año. Bueno, tiene una selección muy interesante, encabezados por Cristiano Ronaldo, está Neves, está Vitinha, está Fernández. La verdad creo que tiene un buen equipo, que va a pelear precisamente por llevarse la copa. Yo pondría en segundo lugar desde luego a Colombia, después ya viene República Democrática del Congo, que lo pondría como quizá ahí buscando dar la sorpresa, y Uzbekistán, que lo escuchábamos en el análisis. Creo que Uzbekistán ya desde que calificó, ellos ya hicieron su mundial, y lo que ellos llegan es a sumar puntos, a sumar experiencia, Y bueno, pues todo lo que venga, así como hoy Qatar, va a ser histórico.
3: Sí, Uzbekistán, la verdad es que clasifica porque se aumentó el número de equipos, ¿eh? Si hubiéramos estado como antes 32, seguramente no, porque en Asia domina Japón, Corea, Irán y Arabia, ¿no? Casi son los de siempre. Ahora se mete también Irak. Y sí, Portugal debe de ganar este grupo, tiene un talento enorme. Si se conectan todos, cuidado, ¿eh? Este equipo puede ser el campeón del mundo. Y con Colombia tienen un gran jugador en Luis Díaz, que fue de lo mejor del Bayern Múnich, en la Champions, en la Liga, que la ganaron fácilmente, la Copa, que también la ganaron, y la duda con ellos es James Rodríguez, ¿no? ¿En qué nivel va a estar? Sabemos que con selección tiene un gran nivel, no tanto en clubs, pero no viene de tener mucha actividad en la Major League Soccer con el Minnesota United, y esa es la duda. Si James está conectado, Colombia aspira a grandes cosas, si no, les va a costar mucho trabajo, y este va a ser uno de los mejores duelos de la fase de grupos, ¿no? El Colombia-Portugal, que se va a jugar en Miami.
6: Y que además se enfrentan en la última ronda de la fase de grupos. Quiero pensar, Memo, amigos de Espacio 2026, ya van a llegar calificados, pero no por ello el partido deja ser muy atractivo, por lo que acabamos de comentar, el talento, el nivel y todo lo que buscan, porque además quizá en ese momento pues van a pelear el liderato del grupo.
3: Y Colombia juega el próximo miércoles en el Estadio Ciudad de México, Estadio Azteca, contra Uzbekistán. Están entrenando, están en las instalaciones del Atlas, en la Academia Aga, una de las mejores que hay en nuestro país. Y Portugal, bueno, pues prefiero irse mejor a Estados Unidos, así que será un grupo.
6: Ahí vas a estar, ¿verdad?
3: El próximo miércoles por ahí estaremos.
6: Está bien.
3: Alguien tiene que hacer el trabajo sucio, me tocó a mí, y ahí estaremos el martes también con la conferencia previa. Y será muy interesante ver a Colombia, creo que es un equipo agradable. Y si viene James Rodríguez enchufado, cuidado, ese equipo cambia muchísimo con él, tiene buenos elementos, el caso de Luis Díaz, que es de los mejores extremos del mundo,
6: ¿Vas a checar a la selección de Colombia, a las colombianas?
3: Todo. Me encargaron color, lo vamos a hacer.
6: Perfecto.
3: Y bueno, en unos minutos más, se viene el tercer juego de este sábado, Haití-Escocia en Boston. Como que ese juego, hijo, man.
6: No se te antoja.
3: No, no, a ti se te antoja. No, Digo, yo sé que es un juego de Copa del Mundo.
6: Pero no,
3: mi. Pero oye, la verdad es que con tantos equipos vamos a tener juegos de este tipo. Digo, con todo respeto, el otro día nos decía Lalo Cortés, había una persona que creo que era de Haití, ¿no? Y que nos seguía y nos escuchaba.
6: Sí, sí, sí, sí.
3: Digo, con todo respeto para los que son de Haití, de Escocia, claro, él nos está escuchando, pero la realidad no es un juego que se antoje mucho, ¿no?
6: Mira, y sí, bien lo dices, con todo respeto, no es un juego de una justa futbolera. Perdón, no lo es. Calificaron porque ahora son 48 selecciones.
3: Y así va a haber más juegos, ¿eh? Son 72 en la fase de grupo,
6: ¿no? Ahora ahí están a decir lo mismo, ¿no? Ay, como si México fuera.
3: El México-Sudáfrica está, ¿no?, muy interesante.
6: Bueno, pero al menos, bueno, cada quien tiene su historia y somos anfitriones.
3: Vamos a escuchar el reporte de este juego.
9: El estadio de Boston será el escenario donde la selección de Escocia enfrentará a Haití en el sector C. La estadística coloca como favoritos a los escoceses con un 62%, tomando en cuenta que la plantilla de Haití no es tan peligrosa. Sin embargo, el técnico Steve Clarke manifestó cero exceso de confianza. Al contrario, los tienen estudiados y en la fiesta futbolística todo puede pasar.
10: Hemos seguido muy de cerca a Haití durante los últimos 6 meses, desde que se hizo el sorteo. Respetamos sus habilidades en el campo. Creo que desde que se clasificaron han mejorado el equipo, han traído algunos jugadores que los han hecho mejores. Creemos que sabemos cómo van a jugar, pero es muy, cada equipo puede ser diferente.
9: Para Asir Deportes, Arturo Sanguino.
3: Favorito creo que es Escocia, ¿no?
6: Sí, por mucho, por mucho.
3: Digo, Haití pues regresa, a ver cómo les va. Y pues no sé si vaya a haber goles, porque Escocia sí que digas es un equipo muy vertical.
6: Yo espero por el bien del fútbol que sí haya, Memo.
3: Pues esperemos, ¿eh?
6: Porque sí hay quien lo va a ver para los aficionados de sus países. Y habrá quien lo vea, ¿no? Pues es un partido de fútbol de un torneo de este nivel, pero ojalá haya goles.
3: Pues ojalá, ¿no? Digo, la verdad es que Haití, pues también, la verdad, hay que darle su mérito, ¿eh? Porque en CONCACAF no le tocó un grupo sencillo. Por ahí eliminó a Guatemala, que había empezado bien, y Honduras. Entonces, no le tocó fácil, tiene su mérito, pero es el mismo caso de lo que decíamos de Uzbekistán y Qatar, ellos ya ganaron con estar aquí. Escocia, pues, normalmente también se queda fuera de Europa, porque pues hay más potencias, hay mayor nivel de la comunidad británica, pues es Inglaterra, a veces Irlanda, a veces Gales, y ahora se metió Escocia, que le tocó estar en el 86 en este torneo acá, ¿no? También les tocó, que me acuerdo, creo que jugaron en Querétaro, si no estoy mal, creo que les tocó el grupo de Alemania. Está aquel jugador Gordon Strachan que hace un gol, pero era muy bajito y ya no alcanzaba a brincar uno de los letreros y nada más levantó una pierna y así festejó su gol. Pero bueno, no, pues hay que ver, en una de esas resulta un juego divertido, pues no podemos descartarlo, ¿no?
6: Podría ser, digo, es uno más de estos 104 partidos que va a haber, séptimo, por cierto, en lo que va ya de este arranque desde la inauguración del México sobre Sudáfrica de ese 2-0. Y bueno, nada más recordarles que pueden consultar más información en nuestra página de internet en 889 Noticias, en el apartado donde está Espacio 2026, porque ahí tenemos los previos, tenemos el post, las crónicas de todos los partidos y sobre todo el podcast, donde obviamente tenemos entrevistas con Hugo Sánchez, con el Tuca Ferretti, con Ricardo Peláez, está...
3: ¿Quién más? También Rebeca Martínez, que fue la creadora de Pique, ajá, y el balón azteca que sonó en el 86, ¿no? Entre otros. Nada más para finalizar, hoy cierra la jornada a las 22 horas en Vancouver, Australia en contra de Turquía. Pues puede ser, yo creo que favorito Turquía, pero está parejo el juego.
6: ¿Crees?
3: Pues yo creo que sí, ¿no?
6: Yo sí me inclino sobre Turquía,
3: Por eso digo, yo voy con Turquía sobre Australia.
6: Ah, ok. Dijiste que podría estar parejo.
3: Pero yo creo que va a ganar a Turquía.
6: Turquía.
3: Este grupo está, bueno, ya con el juego de hoy, todo puede cambiar, ¿no?
6: Pues tienen que aprovechar.
3: Fíjate, ya Estados Unidos le sacó ventaja, ¿no? Se vio muy bien ayer y pues ya.
6: Bueno, Estados Unidos ya con lo que demostró ayer, creo que se va a quedar como líder del grupo,
3: Pues todo indicaría que sí es, ¿no? Ahora tiene que confirmarlo con estos dos equipos. La verdad es que Paraguay decepcionó mucho. Turquía, pues con Arda Güler, jugador del Real Madrid, puede ser de lo atractivo. Çalhanoğlu también, que es un gran jugador. Y Australia lo vimos bien contra México. Vamos a ver cómo se ve hoy, ¿no?
6: Vamos a una pausa.
11: Perfecto. Hacemos una pausa aquí en Espacio 2026 y les recordamos que mañana estamos también en vivo a las 6:00 p.m. en esta misma estación.
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4: La selección de Túnez acudió a la única mezquita de Monterrey para realizar el rezo tradicional de los viernes ubicado en el centro de la ciudad, @RG690.
5: Regresamos, amigos, ya el último corte del programa de este sábado en Espacio 2026 a través de 889 Noticias. Ya platicábamos incluso en la apuesta de caliente del Países Bajos contra Japón, que también en el papel podría resultar un gran partido, pero sin duda alguna muchos esperando el debut de Alemania, que ya ha sido pues obviamente campeona del mundo y que se presenta como una selección interesante. Para muchos no es favorita, me parece que hay selecciones que presentan mucho mejor nivel y que sí están consideradas en este grupo para poder llegar a la final. Alemania, me parece, Memo, no sé qué opines, creo que podría llegar incluso cuartos, semifinales. No creo que lo vayamos a ver disputando el título. Trae una buena selección, lo decíamos en el arranque del programa, con el sed de revancha, porque en los últimos se quedó en la fase de grupos, ¿no? En el 2018 y en el 2022. Pero trae un buen equipo, ¿eh? Estaba checando entre sus jugadores, vienen del Bayern Múnich, del Arsenal, del Liverpool. Bueno, el del Múnich está este Musiala.
6: Musiala.
5: Está Havertz.
6: Kai Havertz, que es el delantero del Arsenal. Uh-huh. Y también está Florian Wirtz, que es otro jugador el importante. Liverpool. Regresa al equipo porque había estado ausente Manuel Neuer, que le da otra calidad a la portería, es su líder, está en duda para el juego de mañana y posiblemente no va a jugar, pero está en deuda Alemania, ¿no? Este equipo de historia, de tradición, de estar acostumbrado a llegar a semifinales, finales, uh-huh. Ya lo decías, después de que fue campeón en Brasil, se quedó en fase de grupos, ¿no? Y la realidad es que pues está en deuda con su afición. Mañana contra Curazao, un debutante que no va a ser nada fácil porque es un equipo que la mayoría de sus jugadores nacieron en Países Bajos y algunos de ellos decidieron jugar por Curazao.
7: Fíjate que estoy viendo aquí los apostadores que nos dicen a través de Caliente. Bueno, es súper favorito Alemania en una forma escandalosa. Está menos 3.300. Y el equipo de Curazao está +3.100. O sea, es el momio más alto que he visto en este certamen.
6: Sí, la verdad es que si hay empate sería sorpresa incluso.
7: Sí, no, bueno, el empate incluso está más bajo que cualquiera de los otros dos, ¿no? Está +1.600. No, es súper favorito el equipo de Alemania, pero por muchísimo. Nunca había visto pues, en este
5: al certamen. Al menos en el papel ahí está, ¿no? Y sirve como guía.
7: Pero lo que dice Memo, los jugadores de Curazao sí traen experiencia.
6: Sí, no es un equipo débil, los dirige Dick Advocaat, que en teoría no iba a estar, tuvo un problema familiar, había renunciado, pero alcanza a regresar. No va a ser fácil, pero sí, Alemania debe de ganar.
5: Se tiene que imponer, tiene jugadores jóvenes, tienen una buena columna vertebral, lo decía Memo, aunque con la duda del portero Manuel Neuer. Mañana, para arrancar domingo, me parece interesante, 11:00 a.m, y vamos con el previo del partido, y sobre todo, de la selección teutona.
8: El defensa de la selección de Alemania, Nico Schlotterbeck, dijo que de ninguna manera subestiman a Curazao, su primer rival en la Copa del Verano. Ayer tuvimos una reunión sobre Curazao. Son un buen equipo, sobre todo porque muchos de sus jugadores se formaron en los Países Bajos, así que no hay que subestimarlos. Aún así, creo que somos los favoritos y que ganaremos el juego. Para CIR Deportes, Memo García.
5: Bueno, pues ahí está Alemania contra Curazao, 11:00 a.m, dominguito. La gente se despertó un poquito más tarde, ¿no? Y en lo que van por el almuerzo, la birria, las carnitas, qué sé yo. Y además, pues, atractivo, ¿no? A partir de las 11:00 a.m.
7: Un desayuno germano, ¿no? Salchicha. Algo sabroso para poder a las 11:00 a.m. estar viendo este encuentro. Alemania-Curazao. ¿Cuántos goles les gusta que haya en este encuentro?
6: Pues yo he visto predicciones de que hablan de 4 o 5 goles por lo menos de Alemania, ¿eh?
5: Fíjate. Sí, a mí me gusta para goleada, un 4-0, 4-1.
6: Sí, de las goleadas que debemos de tener en esta fase de grupo, ¿no? De los duelos más.
5: Que la primera ya la metió Estados Unidos contra todo pronóstico, me
6: parece. Eso sí fue sorpresa, ¿no? 4-1. Holanda contra Países Bajos, mañana a las 14 horas en Dallas, el de Alemania, Curazao es en Houston. Este juego está bien interesante. Yo considero que Japón, y me sigo manteniendo, creo que es caballo negro. Este equipo juega bien, ya con su técnico Moriyasu, ya lleva 2 ciclos. Y tiene una racha donde le ganó equipos como Inglaterra y Brasil, y les ganó bien, ¿eh? No fue de que de último minuto, de casualidad, no, les ganó bien. Brasil e Inglaterra con sus mejores jugadores. Es un equipo dinámico, un equipo rápido. Ya decíamos que el fútbol asiático ha elevado su nivel. Y yo de Países Bajos tengo mis dudas, porque no tiene tantas figuras como antes, ¿no? La delantera con Memphis Depay, los dirige Ronald Koeman, que fue en su momento un gran jugador. Siempre es agradable ver a Países Bajos, un equipo vertical, que propone, dinámico. Puede ser un juego muy agradable, y aquí yo no descarto, ¿eh? Un empate, una de esas Japón sorprende.
5: Vamos con el reporte, escuchamos la información.
1: El defensa Virgil van Dijk aceptó que la selección de los Países Bajos tiene muy claro hasta dónde quiere llegar en la Copa del Verano. Sin embargo, destacó que antes que nada necesitan enfocarse en su primer duelo de la competencia ante Japón. Sabemos lo difícil que será alcanzar nuestros objetivos, pero estamos completamente enfocados en el primer rival que será Japón. Tenemos grandes sueños y vamos a dar todo de nuestra parte para conseguirlos.
9: La escuadra neerlandesa debutará el domingo ante su similar nipón, juego que se llevará a cabo en Arlington, Texas, dentro del grupo F. Para CIR Deportes, Ricardo Blancas.
6: Gracias a Ricardo Blancas, y mañana el tercer juego a las 17 horas en Filadelfia, Costa de Marfil, Ecuador. Está interesante este juego. Costa de Marfil tiene buenos atacantes como Diallo, el del Manchester United, pero de Ecuador ya hemos hablado, ¿no? La zona baja muy buena, Piero Hincapié del Arsenal, William Pacho del Paris Saint-Germain, los centrales, Pervis Estupiñán del Milán, y en el medio campo Moisés Caicedo del Chelsea, uno de los mejores medios de contención. El problema es el ataque de este equipo, no genera muchos goles, y llega con una racha de 19 juegos sin perder, ya sea que ahí
5: está. ¿Le apostamos al empate?
6: Yo creo que sí, ¿eh?
5: Me gusta el empate.
6: Le apostamos al empate, ojalá ganar Ecuador.
5: Sí, sí.
6: Pero sí, creo que es empate, ¿eh? Digo, Costa de Marfil tiene la ofensiva, y Ecuador defiende muy bien, ¿no? Se va a hacer un duelo de estilos diferentes.
5: Hay choques diferentes, sí.
6: Interesante.
5: Sí. Que se pueden contrarrestar, ¿no? Porque uno se defiende muy bien, como nos explicas, y el otro tiene un ataque maravilloso.
6: Y a las 20 horas en Monterrey, el primer juego que van a tener allá, Suecia en contra de Túnez.
5: Pero de ese hablamos mañana.
6: Mañana platicamos ya tiempo, de ello, ¿no?
5: Por lo pronto, vámonos de una vez con una vuelta a la Copa.
10: La policía de Kansas City ha recuperado la mayoría del material robado la noche del viernes a la selección de Inglaterra, principalmente botas de los jugadores, cuando el equipo trasladaba su equipamiento desde Florida hasta su base permanente en la Copa en Kansas City. Un portavoz de la policía local, el sargento Phil DiMartino, informó que 2 personas fueron puestas bajo custodia en la noche del viernes mientras continúa la investigación. Por otro lado, la selección de España, una de las favoritas para ganar la Copa, tuvo su último día de entrenamiento en su base en Chattanooga, Tennessee, y más tarde viajó a Atlanta, donde debutará en la Copa este lunes ante su similar de Cabo Verde dentro del grupo H. Habla el portero del Arsenal, David Raya.
11: Una ilusión de poder empezar ya en 48 horas con mucha ilusión, con muchas ganas de empezar, y sabemos que somos campeones de Europa, tenemos una gran selección, lo vivimos con total naturalidad. Creo que hay muchas selecciones que son competitivamente muy buenas y que también pueden ser favoritas para poder ganar el Mundial. Es un torneo muy muy largo, especialmente este año. Nosotros lo que tenemos que hacer es ir paso a paso, partido a partido.
10: Y el gobierno de Ghana criticó la decisión sumamente injusta de Canadá de negarle al centrocampista Thomas Partey una visa para el partido inaugural de su selección mientras espera juicio por cargos de violación, y amenazó con emprender acciones legales para intentar revocar la negativa. Partey, quien tiene previsto comparecer ante un tribunal de Londres a finales de este año, regresó al campamento base de Ghana en Rhode Island después de que Canadá negara su solicitud de visado para entrar al país para el juego del miércoles contra Panamá en Toronto. Y la selección de Suecia llegó este mediodía a la Sultana del Norte para su partido de este domingo ante Túnez en el Estadio Monterrey. Más tarde el equipo entrenó en el Barrial. A CIR Deportes, Gabriel Ayala.
6: Y tenemos el 5 en 1.
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4: Con entrenamiento por la mañana y tarde libre, la selección mexicana continuó su preparación para enfrentar a Corea del Sur. Concluyó la actividad del grupo B, Suiza empata 1 con Qatar, hay cuádruple empate con un punto. En el grupo C, esta tarde, Brasil empata 1 con Marruecos, en estos momentos Haití, Escocia, y a las 10 de la noche, en el grupo D, Australia contra Turquía en Vancouver. Con música norteña, la selección de Suecia fue recibida en Monterrey, se prepara para el debut este domingo ante Túnez. Corea del Sur tuvo este sábado día libre y el domingo regresan a los entrenamientos en Verde Valle. El próximo jueves en Guadalajara se enfrenta a México.
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7: Perfecto, ahí está entonces ya la información 5 en 1. Señores, se nos acaba el tiempo, entonces mañana, Memo, arranca ya la actividad en Monterrey.
6: En Monterrey a las 20 horas, Suecia en contra de Túnez, ya llegaron hoy los suecos.
7: Muy bien, pues muchas gracias, Memo García.
6: Gracias, buenas noches.
7: Muchas gracias, Alejandro Cervantes.
5: Que sigan pasando un buen fin de semana, muy buena noche.
7: El señor César Palomo en los controles, Lalo Cortés en la producción, Ricardo Blancas, Rodrigo Herrera, todo este gran equipo de redacción, y su servidor Jorge de Valdés Franco, que los invita mañana a las 6 de la tarde, Espacio 2026. Buenas noches.
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6:12 p.m. aquí en la ciudad de Culiacán, Sinaloa. Yo soy Elsa Soberanes y no te muevas, comadre y compadre, porque la hora del chisme está por comenzar. Me escuchas en La Comadre 98.5 puros éxitos, sonando también en internet por iHeartRadio. Mientras tanto, viene la arrolladora con esto que se llama Mi Segunda Vida. ¡Wii!

0: Hola, hola, ¿qué tal a todos? ¿Cómo andan? ¡Au! Yo soy Elsa Soberanes y es sábado, comadre y compadre. Sábado, fin de semana, te mando un saludo muy grande si me escuchas. Desde el trabajo, desde el coche, ¡au! Desde casa, donde andes. Porque ahora sí, ya llegó, ya está aquí la hora del chisme. Aquí en La Comadre 98.5 puros éxitos. Yo soy Elsa Soberanes y también me escuchas retumbando la bocina por la aplicación gratuita de iHeartRadio. En este fin de semana vamos a chismear de un tema muy fuerte. Vamos a hablar acerca de cosas que la gente hace por despecho. ¿Qué me dices que me cuentas, Elsa? La neta, la gente hace esto por despecho, se nota. Ya sea subir canciones dolidas al estado de WhatsApp.
1: No creo.
0: Ya sea besarse con feos como mis amigas. ¿Ah? Así que mándame tu WhatsApp a través del WhatsApp de La Comadre 6671-880-985 y cuéntame la chisma. Yo soy Elsa Soberanes y me escuchas en La Comadre 98.5 puros éxitos, sonando también en internet por iHeartRadio.
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0: Y agárrate porque seguimos en la chisma aquí en La Comadre 98.5 puros éxitos. Yo soy Elsa Soberanes y también me sintonizas en internet por iHeartRadio. Por acá la chisma sigue on fire. Andamos hablando acerca de cosas que hace la gente, comadre y compadre, por despecho. Comunícate conmigo, escríbeme a través del WhatsApp de La Comadre en cabina 6671-880-985. Con mi comadre Judith me dice: Elsa, ¿por despecho o por ardido? Me pone que es lo mismo. ¡Ay, ay, mi coma! Me dice: suben estados con canciones llegadoras para que el otro lo vea. ¡Ay! Sí, comadre, me han contado. Yo sé que un compadre, una comadre, mis amigos, terminó con su pareja. Cuando me meto al WhatsApp y tienen por ahí de estadito la canción de ¿qué parte del no, no entiendes? ¡Ay! La que dice: vete con quien te dé la gana. Y no vuelvas más. No, hombre, coma, es que la verdad, inmediatamente yo me doy cuenta quién está solteroski, quién anda despechado por las canciones que ponen solitos en los estados de WhatsApp. Un saludo a mi comadre Judith y también a mi compadre Darío, que me escucha desde la costerita, anda en el coche. Saludos a mi compadre Darío y a su esposa Alma. Yo soy Elsa Soberanes y me escuchas en La Comadre 98.5 puros éxitos y en iHeartRadio.
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0: Karin León con Grupo Indio. Ve nomás, dame un beso y dime adiós. Lo que andabas escuchando aquí en La Comadre, 98.5 puros éxitos. Yo soy Elsa Soberanes y también me escuchas por iHeartRadio. Por acá andamos chisme y chisme acerca de cosas que hace la raza, comadre y compadre, por despecho. Comunícate conmigo, escríbeme a través del WhatsApp de La Comadre en cabina, 6671-880-985. Con mi compadre Kiki, que anda diciendo el Kiki. A ver, compadre, cuéntamelo todo.
1: Buenas tardes, Elsa. Pues yo creo que la gente lo que hace por despecho es cuando terminas una relación, luego empieza a salir con otra persona. Saludazos.
0: Luego, dice mi compadre Kiki, comienzan a salir con otras personas. Y sí, yo con mis compadres y mis comadres y mis amigos más cercanos, cuando hacen eso, yo neta, yo no tengo filtro, les digo, hey, no pasa nada si estás soltero un ratito, hermoso. Se agarran cualquier cosa, no quieren a esa persona nomás para tapar, como no, esa emoción, dices tú, del momento de que no quiero estar solo y pues lo que caiga. ¡Au! Tengo conocidos y por acá. Vamos a cerrar esta hora, ¿te parece? Con esta rolita de estreno que tengo para ti. Carolina Ross con la Sonora Santanera, esto que se llama La Pena Negra. Es con lo que cierro esta hora. Quédate conmigo que la hora del chisme sigue aquí en La Comadre, 98.5 puros éxitos. Sonando también en internet por iHeartRadio.

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7 de la noche con 11 minutos aquí en la ciudad de Culiacán, Sinaloa. Yo soy Elsa Soberanes y no te muevas, comadre y compadre, porque la hora del chisme llegó para quedarse. Me escuchas en La Comadre 98.5 Puros Éxitos, retumbando la bocina también por iHeartRadio. Por acá te dejo con Fidel Rueda con esto que se llama Paz en este amor. ¡Uy!

0: a cada rato. ¡Ah! Pues que andamos chismeando, porque la plática y la chisma sigue aquí en La Comadre. 98.5 puros éxitos. Yo soy Elsa Soberanes y también me escuchas en línea por iHeartRadio. Andamos plática y plática acerca de cosas que hace la gente, comadre y compadre, por despecho. Escríbeme, comunícate conmigo a través del WhatsApp de La Comadre en cabina 6671-880-985. Con mi consentida, mi coma Heidi me dice: Elsa, tomarse fotos a cada rato para que la otra o el otro se dé cuenta y que le afecte el no estar con esa persona. Sí, comadre, ¿no? La típica foto que suben mis comadres de que esta foto la subo porque me gustó mi cabello. No, el que sabe, sabe, la que sabe, sabe la referencia que acabo de soltar, pero es cierto. O sea, una tomadera de fotos les agarran cuando andan despechados o despechadas. Y la verdad es que yo apruebo. Mira, si te terminaron o tú terminaste a la persona, nada más terapéutico que uno arreglarse guapo, guapa y decir: mira, hermoso, de esto te perdiste. ¡Ah! Yo soy Elsa Soberanes, pues si me escuchas. En la hora del chisme, en La Comadre 98.5 puros éxitos y en iHeartRadio.
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0: 7:38 aquí en la ciudad de Culiacán, Sinaloa. Yo soy Elsa Soberanes y me escuchas en La Comadre 98.5 puros éxitos y en iHeartRadio. Por acá tengo saluditos pendientes de esta hora. Saludos a mi comadre Noelia López. ¡Ah! Dice mi coma, puras rolonas ponen en La Comadre, dice. ¡Ah! Saludos a mi comadre Noelia López, también a mi compadre Iván Díaz, que me escucha desde La Chapule. Me dice, Elsa, ando haciendo un cevichazo, me pone camarón con pulpo con mis compadres por acá, Aurelio y también Judith. ¡Au! Saludos a mi compadre, pues, Iván hasta La Chapule. 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Yo soy Elsa Soberanes y me escuchas en La Comadre 98.5 puros éxitos y en iHeartRadio.
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Las heladas de los Tucanes de Tijuana. ¡Au! Lo que andabas escuchando aquí en La Comadre 98.5, puros éxitos. Yo soy Elsa Soberanes, retumbando la bocina también por la aplicación gratuita de iHeartRadio. Y por acá te tengo chismecito de los Tucanes de Tijuana, porque agárrense, el próximo sábado 11 de julio van a estar y se van a presentar en nada más y nada menos que en Madrid, España. ¡Au! Por allá van a andar en este concierto que forma parte de su Tucanes Time Europe Tour. Así como lo escuchas, ya están los boletos disponibles por allá la raza de Madrid, España, que se agarre, que los Tucanes van a andar por Europa. ¡Au! Tocando por allá. ¡Qué chulada, verdad, comadre y compadre! Ya están ready, ya se quieren ir, dicen. Y por acá tengo un saludito pendiente, por favor, a mi comadre Carmen Pérez. ¡Au! Que se anda comunicando mi comadre Carmelichis. Y también un saludazo me dice Carmen a Carla Gastel y a su esposo Miguel Cañedo. ¡Au! Muchos saludos por acá, mis compadres, pues Miguel Cañedo y a Carla Gastelum, que nos andan escuchando. Y por acá vamos a cerrar esta hora, ¿te parece? Con mi Julián Álvarez, Ojos Verdes, es con lo que cierro esta hora. Quédate conmigo aquí en La Comadre 98.5, puros éxitos, sonando también en internet por iHeartRadio.

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8 de la noche en este sábado, comadre y compadre, sábado, claro que sí, 13 de junio. Yo soy Elsa Soberanes y bienvenidos aquí a las noches porno por 98.5 La Comadre, puro sexito sonando también por iHeartRadio.

0: feliz fin de semana. ¡Epa! Ya te vi, comadre y compadre. 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Soy Elsa Soberán y si me escuchas aquí en Las Noches Porno, en este fin de semana sábado, 13 de junio por 98.5 La Comadre puros éxitos, sonando también por iHeartRadio.
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cosas que la gente hace por despecho. ¡Epa! Es la chisma que te traigo. Ni en fin de semana le bajamos, ¿eh? Aquí en La Comadre, 98.5 puros éxitos. Yo soy Elsa Soberanes y también me escuchas en línea por iHeartRadio. Comunícate conmigo, comadre y compadre. Escríbeme a través del WhatsApp de La Comadre en cabina, 6671-880-985. Con mi compadre Javier me dice, Elsa, ¿es una subidera de fotos que les agarra? En plan, esta fotito porque me gustó, me dice. Yo siento que lo hacen por despecho, sobre todo cuando terminan una relación. ¡Ah! Sí, compadre. Porque uno soltera quiere que la vean así como de que, solteroski. ¡Ay! Soltero porque quiero. Y tú por feoski. Es que uno celoso, ¿eh? Uno soltero, pues tiene ganas de que el mundo sepa. O sea, si lo sabe Dios, que lo sepa la gente. Yo soy Elsa Soberanes y me escuchas, pues, aquí en las noches porno por 98.5 La Comadre. Puros éxitos y en iHeartRadio. Diría una comadre, esta foto porque me gustó mi pelo. El que entendió, entendió.

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casi nos dan las 9 de la noche aquí en la ciudad de Culiacán, Sinaloa. Yo soy Elsa Soberanes y me sintonizas en La Comadre 98.5 Puros Éxitos y en iHeartRadio. Por acá tengo los saluditos pendientes de esta hora. Saludos por acá a mi comadre Karen Castro, que me dice: Elsa, mándale un saludazo, ay, a mi esposo Gabriel, hoy cumple años. Ay, muchas felicidades a mi compadre Gabriel, que cumple 48 años el día de hoy, que le hicieron de todo, gelatina de mosaico, le hicieron barbacoa, compadre. Si cumplió 48, no 15 años, mucha fiesta, mucho festejo. Saludos muy grande pues a mi compadre Gabriel, que se la pasa excelente, que cumpla muchos años más. A mi comadre Karen, también por acá saludazo a mi compadre Mario Darío, que me dice: Elsa, manda un saludazo por acá a Salumaya, andamos chambeando. ¡Au! Saludos pues acá a mi compadre trabajador Mario Darío y a todos los que nos escuchan en la chamba, les mando un besote, un saludazo muy grande, porque los que chambeamos en fin de semana, valemos por mil. Yo soy Elsa Soberanes y me escuchas aquí en las noches porno por 98.5 La Comadre, puros éxitos, sonando también en la web en iHeartRadio.

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9 de la noche ya aquí en la ciudad de Culiacán, Sinaloa. Yo soy Elsa Soberanes. Y no te muevas, comadre y compadre, no te despegues porque ya te tengo listo el mitote de la comadre. Y te lo estaré contando después de que escuches a Duelo, claro que sí, para que ya no duela aquí por las noches porno. Por 98.5 La Comadre, puros éxitos sonando también por iHeartRadio.

0: Y agárrate, creo que te cuento el mitote de la comadre en este fin de semana, sábado 13 de junio. Yo soy Elsa Soberanes y me escuchas en La Comadre 98.5 Puros Éxitos y en iHeartRadio. Y el mitote de la comadre esta noche le toca a mi Julión Álvarez. ¡Ay! Porque qué recuerdos, ¿eh? En redes sociales se vuelve a hacer viral un video del archivo del recuerdo de mi compadre Julión Álvarez cuando iba a sacar la canción de Ni Lo Intentes. ¡Ay, qué temor, la neta, ¿no? Ni lo intentes, nunca podrás olvidarme. ¡Epa! Se nota que es fin de semana, ¿verdad? Bueno, esa rolita que salió por allá del 2010, pues estaba mi Julión presentándola, cantándola a capela a un reportero y pues inmediatamente se hace viral este archivo del recuerdo de mi compadre Julión Álvarez. Si lo quieres ver, comadre y compadre, pídeme este videazo a través del Face. Me encuentras como Elsa Soberanes en La Comadre. Mándame tu inbox sin huehuencha y dime, Elsa, pásame el mitote La Comadre de este sábado y con mucho gusto, comadre y compadre, te lo paso. Soy Elsa Soberanes y me escuchas aquí en Las Noches Porno por 98.5 La Comadre, puros éxitos, sonando también por iHeartRadio.
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Soy Elsa Soberana y si me escuchas aquí en las noches porno, por 98.5 La Comadre, por sus éxitos, sonando también en internet por iHeartRadio.

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1: Y así nomás quedó. ¡Au! Porque rezamos con todo platicando, chismeando, mitoteando, vivoreando, como no, en esta noche de sábado 13 de junio. Yo soy Elsa Soberanes. Y muchas gracias, comadre y compadre, por comunicarte, por enviarme tu audio por iHeartRadio, tu mensaje a través del WhatsApp de la comadre, porque hablamos acerca de cosas que hace la gente por despecho. ¡Ah! Aquí va todo. Que subir fotitos, que besarse a feos, me decían. Muchas gracias por comunicarte, porque la chisma estuvo sabrosa 10 de 10, pero llegó momento de despedirme y despedirme con todo. Yo soy Elsa Soberanes y me escuchaste aquí las noches porno por 98.5 La Comadre Puros Éxitos y en iHeartRadio. Muy buenas noches. Hasta el lunes. El lunes nos escuchas en punto de las 6 de la tarde a 10 de la noche con un nuevo chisme, y por las mañanas escuchas el Morning Show, te recuerdo, con mi Son Gastelum de 6 de la mañana a 10 de la mañana, y tampoco te lo puedes perder. Yo soy Elsa Soberanes, pues, y te recuerdo que aquí en La Comadre la música nunca termina. Muy buenas noches, suele y bonito fin de semana.
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4: Revista del Consumidor Radio.
5: ¿A poco no se te antoja algo fresco, acidito, con mariscos? Hoy utilizaremos camarón mexicano para nuestro platillo sabio. Un orgullo de nuestra producción local que nos permite tener calidad y sabor los 365 días del año. Acompáñanos a preparar un aguachile de camarón con puré de camote.
4: Revista del Consumidor. El camarón es uno de los productos pesqueros favoritos de las y los mexicanos, ya que además de que es delicioso, está disponible en el mercado durante todo el año. Además, nuestro país es el segundo mejor productor pesquero y acuícola de camarón en Latinoamérica, según un reporte de la Organización de las Naciones Unidas para la Alimentación y la Agricultura.
5: Su consumo aporta vitamina B12, B9 y B3, las cuales apoyan al metabolismo, al sistema nervioso y al sistema inmune. Sin duda es el candidato perfecto para el platillo sabio Profeco de este mes. Un delicioso aguachile de camarón con puré de camote. Una preparación fresca y con equilibrio de cítricos y picantes.
4: Atrévete a probar esta combinación gastronómica. Para esta receta necesitaremos los siguientes ingredientes: 500 gramos de camarón mediano o grande, sal, pimienta blanca molida, 120 mililitros de pulpa de maracuyá fresca, 180 mililitros de jugo de limón, un limón amarillo, jugo y ralladura, un pepino pelado, un chile serrano, un chile habanero pequeño, medio manojo de cilantro, 40 mililitros de aceite de oliva, una cucharadita de miel y una cucharadita de salsa de soya.
5: Para la parte dulce del platillo, el puré de camote, ocuparemos 280 gramos de camote naranja, 2 cucharadas de mantequilla sin sal, 2 cucharadas de crema para batir, 1 cucharadita de miel de abeja, sal, pimienta negra molida, 1 pizca de canela en polvo, 1 cucharadita de aceite de oliva, 2 cucharadas de nuez, 2 cucharadas de queso de cabra.
4: Y para el emplatado necesitamos 1 taza de cebolla morada fileteada, 1 taza de pepino en láminas finas, 1 cuarto de mango petacón en cubos pequeños, medio manojo de cilantro criollo, 2 cucharadas de ajonjolí negro tostado, semillas de maracuyá y tostadas horneadas.
5: Ya con nuestros ingredientes listos, empezaremos con la preparación del aguachile. Comenzamos limpiando y abriendo los camarones con un cuchillo pequeño en corte mariposa para retirar la víscera. Una vez limpios, los colocamos en un bowl y les espolvoreamos sal y pimienta blanca. Después, los refrigeramos. Mientras tanto, licuamos la pulpa de maracuyá fresca, el jugo de los limones y la ralladura, el pepino pelado, el chile serrano y el habanero, el cilantro, el aceite de oliva, la miel, la salsa de soya y salpimentamos al gusto. Colamos la mezcla parcialmente para conservar un poco de textura. Luego, la agregamos al bowl de los camarones. Revolvemos y los dejamos de 5 a 7 minutos.
4: Para la preparación del puré de camote, comenzamos lavando y secando los camotes. Los llevamos al horno enteros con aceite y sal a 180 grados Celsius durante 50 o 60 minutos. El camote debe quedarnos muy suave para poderle retirar la cáscara sin dificultad. Lo machacamos y lo colocamos en un recipiente para reservarlo. A fuego bajo, en una olla, agregamos mantequilla y la crema para batir. Apagamos la mezcla antes de que hierva. Integramos esta mezcla al camote machacado con movimientos de abajo hacia arriba. Luego incorporamos la canela, la miel, el queso de cabra, la nuez y salpimentamos al gusto. Antes de servir es muy importante integrar a nuestro aguachile, el pepino, el mango y la cebolla.
5: Ahora sí, ya que tenemos ambas preparaciones listas, vamos al emplatado. En una tostada horneada, colocamos el puré de camote y el aguachile.
4: Terminamos con semillas de maracuyá, el cilantro, un poco de aceite de oliva y espolvoreamos el ajonjolí.
5: Ya tenemos listo nuestro aguachile de camarón. No olviden que el platillo Sabio Profeco es fácil de preparar, tiene buen sabor, aporta un balance nutricional y rinde para varias porciones.
4: Anímense a prepararlo y cuéntenos en nuestras redes sociales cómo les quedó. Hoy. Revista del Consumidor. Radio.

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1: Dale ese compa Luis R. Conríquez.

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